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gracias, Señor Jesús, por rescatarme de ese mundo malo. Gracias, gracias, Señor, porque hoy soy un hijo tuyo. Gracias por todo lo que has hecho en mi vida, Señor. Hoy soy una nueva criatura en Cristo.

0: 6 de la mañana más 30 minutos. Muy buenos días para toda la comunidad del archipiélago de San Andrés, Providencia y Santa Catalina. Sean bienvenidos y bienvenidas a una edición más de Morning News a través de los 102.5 del FM y también por nuestro Facebook Live de Good News Radio Station, Island Freedom News, Morning News y por supuesto el portal Paréntesis, medios de comunicación que pueden consultar a través de redes sociales de esta manera. Island Freedom News y por supuesto el portal Paréntesis. Hoy es lunes 3 de agosto del año 2026 y desde ya y por los siguientes minutos los estaremos acompañando con lo más destacado de la actualidad de San Andrés, Providencia y Santa Catalina con un toque serio y sobre todo honesto junto a todo el equipo de profesionales de Good News Radio Station. En los controles el GAN Kyle Morales y en la presentación de este espacio mi compañera de fórmula Shani Williams y quien les habla Juan David Herrera Menace bajo la dirección de Yuri Taylor y Anthony Taylor. A las 6 de la mañana más 31 minutos, compañera Shani, good morning, welcome to the morning news.
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0: De la mañana más 32 minutos. Aprovechamos también para saludar a todas las personas que se conectan con nosotros desde diferentes partes del mundo y también del territorio nacional. Saludamos a nuestros oyentes en Gran Caimán, los Estados Unidos, Canadá, Argentina, también a nuestros oyentes en todo Colombia, en Bogotá, Medellín, Cali, Pereira, Barranquilla, Cartagena y Sincelejo, y por supuesto yo siempre añado al departamento de Córdoba y a nuestros oyentes en San Andrés, Providencia y Santa Catalina. Y cuando son las 6 de la mañana más 33 minutos, mucha atención, vamos con la información meteorológica y oceanográfica de acuerdo al reporte del sello H de la Armada Nacional para que todo el gremio marítimo y la comunidad en general sepan de qué estamos hablando en materia climatológica para este lunes 3 de agosto del año 2026. Mucha atención para el área costera, se prevé cielo cubierto, posibles precipitaciones de intensidad variada, temperatura ambiente de alrededor de 28 grados Celsius, viento de dirección este noreste con velocidades de 8 a 16 nudos. Para el área marítima se prevé cielo cubierto, posibles precipitaciones de intensidad variada, temperatura ambiente alrededor de los 28 grados Celsius, viento de dirección este con velocidades de 7 a 16 nudos. La altura significativa del oleaje oscilará entre 1.5 y 2.1 metros. Este es el reporte del sello H de la Armada Nacional con relación a las condiciones meteorológicas y oceanográficas para este lunes 3 de agosto del año 2026. Y para el tema aéreo, materia aérea, mucha atención, los aeropuertos internacionales Victor Abraham Hodgson de la isla de San Andrés y el Irving Howard del municipio de Old Providence están operando con total normalidad. Y cuando son las 6 de la mañana más 34 minutos, estos son nuestros titulares.
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1: mucha atención. Policía Nacional trasladó a 6 personas privadas de la libertad a otro centro penitenciario del país.
0: Autoridades mantienen el despliegue de operativos de control en diferentes sectores del territorio.
1: Así se vivió el Emancipation Day 2026.
0: San Andrés realizó un encuentro de paz y cocina comunitaria en el sector de Morris Landing.
1: Mucha atención porque la Asociación de Catbulls de Providence emitió un comunicado especial.
0: En deportes, la Liga de Fútbol de San Andrés se pronunció sobre denuncias acerca de su gestión.
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0: Mucha atención, siendo las 6 de la mañana más 46 minutos, iniciamos nuestra jornada con noticias judiciales. La Policía Nacional informó que 6 personas privadas de la libertad fueron trasladadas a otro establecimiento penitenciario del país, en coordinación con las autoridades competentes. Los trasladados cuentan con medidas de aseguramiento por su presunta responsabilidad en delitos como homicidio agravado, tentativa de homicidio, porte ilegal de armas de fuego, hurto y delitos sexuales. Con esta acción, la Policía Nacional reafirma su compromiso con la seguridad y la convivencia ciudadana en el archipiélago y ratifica que continuará adelantando acciones firmes y coordinadas para garantizar que quienes afecten la vida, la integridad y la tranquilidad de la comunidad respondan ante la justicia. Hablamos con el coronel James Evelio Totena Girón y estas fueron sus declaraciones.
1: Continuamos comprometidos con la seguridad y la tranquilidad de nuestro territorio insular. Gracias a la coordinación interinstitucional entre la Fiscalía, el INPEC y la Policía Nacional, logramos trasladar 6 delincuentes de nuestro territorio insular hacia el interior del país. Esto con el fin de hacer respetar la convivencia, la seguridad y que no se materialice ningún hecho de violencia en nuestro territorio.
0: Igualmente, en el marco de las acciones permanentes orientadas a garantizar la seguridad y convivencia ciudadana, unidades adscritas a la seccional de investigación criminal en coordinación con la seccional de inteligencia policial lograron la ubicación y posterior captura por orden judicial de un particular conocido como alias El Bombi en el barrio de la Loma Bolivariano. La captura se hizo efectiva por el delito de fabricación, tráfico, porte o tenencia de armas de fuego, accesorios, partes o municiones en cumplimiento de una orden emitida por la autoridad judicial competente. De acuerdo con las investigaciones adelantadas por la policía, alias Bombi sería señalado como presunto dinamizador de diferentes conductas delictivas, entre ellas homicidio, fabricación, tráfico, porte o tenencia de arma de fuego, tráfico de estupefacientes, secuestro y extorsión, hurto, violencia intrafamiliar, lesiones personales, daño en bien ajeno. Con este resultado operacional, la Policía Nacional continúa afectando de manera directa las estructuras y actores delincuenciales que generan afectaciones a la seguridad ciudadana, reafirmando su compromiso con la protección de la vida, la tranquilidad y el bienestar de todos los habitantes del departamento. La Policía Nacional no dará tregua a quienes pretenden sembrar el miedo y la violencia en nuestra comunidad. Afirman que cada captura representa un paso firme en la recuperación de la seguridad y un mensaje claro para los delincuentes. Seguiremos actuando con toda la capacidad institucional para llevarlos ante la justicia y proteger a la ciudadanía. Eso lo confirmó el coronel James Evelio Totena, comandante de la Policía de San Andrés.
1: Continuamos trabajando por la seguridad de nuestro territorio insular. Hoy capturamos por orden judicial al delincuente conocido con el alias del Bombi, el cual tiene más de 20 anotaciones por diferentes delitos, donde resaltamos por homicidio, por tráfico de estupefacientes, hurto, extorsión y diferentes delitos. Les decimos a la comunidad que se acerque hasta la Fiscalía y la SIJIN si tiene información sobre más delitos cometidos. De esta forma, continuamos garantizando que nuestro territorio insular permanezca en paz.
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1: Seis de la mañana más 53 minutos, continuamos en Morning News a través de los 102.5 del FM y también por los portales Good News Radio Station, Island Freedom News y por supuesto paréntesis, además de nuestros sitios web www.sitegoodnewsradio.com y www.digital.com. Invitamos a toda la comunidad que nos pueda escribir también mediante nuestro Facebook Live sus inquietudes y también si desean participar en este espacio noticioso que de ustedes, que es de la gente. 6 de la mañana más 54 minutos, continuamos, mucha atención. Culminó la cumbre de pueblos del Caribe Occidental en San Andrés con la participación de representantes de los pueblos garífonas, misquitos, raizales, afrocaribeños y palenqueros. En este espacio se discutió acerca de cooperación bilateral y fortalecimiento de la cultura. En esta instancia se escogió al pastor Alberto Gordo como presidente de la Confederación de Pueblos del Caribe Occidental y esto fue lo que nos comentó.
2: Pastor, buenas tardes, bienvenido. Cuéntanos un poquito acerca de lo que sucedió esta tarde aquí en la Archipiélago de San Andrés.
3: Bueno, esta tarde tuvimos a firmar el acta de constitución de la Confederación de Pueblos del Caribe Occidental, quien le da vida jurídica que nos permite interactuar y actuar con los diferentes pueblos y gobiernos del Caribe Occidental en procura de una unidad en aras de alcanzar la paz en todo el Caribe y el progreso para que todos los pueblos del Caribe podamos tener un mismo desarrollo en el ejercicio de una diplomacia propia del pueblo.
2: Pasó de una deuda histórica con los pueblos del Caribe. Ahora que está constituida la Confederación, ¿cómo comenzar a trabajar?
3: Pues en el momento vamos a empezar a trabajar porque es un largo trabajo y camino que nos queda por recorrer, una deuda histórica que hoy empieza a saldar, que empieza a pagar, pero que también tenemos que articular muchas cosas juntos. Tenemos una agenda bastante larga y tenemos también diferentes comisiones que en su momento vamos a estar trabajando para poder alcanzar. De aquí a diciembre tenemos nuestra tercera cumbre en Panamá, Bocas del Toro, pero vamos a tener diferentes asambleas en diferentes lugares para así poder ir dinamizando, orquestando y organizando todo para poder tener una confederación más fuerte, más sólida, de mayor alcance.
2: Ya para finalizar, pastor, en su intervención menciona las nuevas generaciones. ¿Qué papel deben ocupar en esta confederación las nuevas generaciones?
3: En las nuevas generaciones tenemos que ir abriendo caminos en ese relevo generacional. Si no hacemos un relevo generacional, pasaremos a la historia como que no hicimos nuestro trabajo. Queremos dejar un legado. Y lo que dije ayer es como sembrar un árbol, así no nosotros no nos aprovechamos de sus frutos ni de sus sombras, pero nuestros hijos o las subsiguientes generaciones tendrán la oportunidad de beneficiar de eso. Porque si en la vida uno triunfa o alcanza el éxito sin haber hecho los sacrificios, es porque otros se sacrificaron por nosotros. Entonces vale la pena el sacrificio que hacemos hoy, porque mañana nuestros hijos, los hijos de nuestros hijos y de los hijos de los hijos también alcanzarán y tendrán la oportunidad de poder ver el éxito y ver la gloria de lo que nosotros en algún momento empezábamos a soñar.
1: Este encuentro fue acompañado por la gobernadora del archipiélago, Girley Natacha Ordóñez Buy, quien resaltó la importancia de esta consolidación de

0: Confederación de Pueblos del Caribe Occidental y a la vez invitó al trabajo conjunto entre territorios. Escuchemos a la gobernadora de las islas, Yirley Ordóñez.
1: Tiene que ir de la mano, al mismo paso, con el mismo latido, con el mismo sentir. Con la protección de nuestra reserva de biosfera Seaflower. Seaflower no es un paisaje bonito para postales, es el pulmón coralino que respira todo el Caribe suroccidental. Es la despensa de nuestros pescadores. Es la garantía de que los pueblos sigan existiendo dentro de 100 años. Por eso mi propuesta de integración fronteriza es literalmente verde y azul. Este territorio y maritorio debemos cuidarlos juntos entre estas aguas. Enfrentemos juntos el cambio climático y convirtamos a Seaflower en el primer gran proyecto de economía azul compartido de la Confederación con la Agencia Nacional de Cooperación Internacional como aliada para traer recursos globales directamente a las manos de nuestros pueblos, a la autonomía de nuestra gente. A la Cancillería de Colombia le digo: cuenten con este departamento como un territorio donde la política exterior colombiana en el Caribe empieza a construirse. Aquí en la isla, a la representante Elizabeth Jaipan, de quien nos sentimos muy orgullosos, le digo que la gobernación caminará junto a usted cada vez que haya que llevar la voz de nuestra gente al Congreso. Y a los pueblos hermanos que hoy nos visitan, quiero decirles: San Andrés no es solo un punto en el mapa, es el lugar donde el Caribe entero se encuentra consigo mismo. El futuro del Caribe Occidental es el destino de la integración que hoy empezamos a institucionalizar. Que esta asamblea sea recordada como el día en el que el desarrollo fronterizo y la protección de nuestro territorio y maritorio dejaron de ser dos conversaciones distintas para convertirse en una sola causa. One people, one sea, un mar, una misma historia, un pueblo. Porque el Caribe es uno solo. Caribbean is only one. Many thanks.
0: Por último, conversamos con Harold González, él es el director de la Academia Diplomática del país, quien se pronunció sobre esta cumbre y la importancia que tiene para los pueblos del territorio insular y también del Caribe, y eso fue lo que nos comentó.
2: Bueno, el rol del gobierno colombiano ha sido un rol de acompañamiento, un rol en donde hemos podido seguir el proceso autónomo de los pueblos del Caribe Occidental, el cual inició desde el 2024, tuvo una segunda cumbre que se realizó aquí en San Andrés el año pasado, en el 2025, donde se dio la declaración de San Andrés, y hoy estamos terminando un proceso con la generación de una personería jurídica para la Confederación de los Pueblos del Caribe Occidental y la posibilidad de que estos puedan tener incidencia dentro de la Asociación de Estados Caribeños. El gobierno colombiano, vuelvo y repito, ha estado en un rol de acompañamiento. Las capacidades que ayudamos a instalar son igual reivindicaciones que vienen históricas desde los diferentes pueblos mezquitas, afrocaribeños, creoles, garífunas, raizales, etcétera. Y digamos que esta es la síntesis de un proceso de integración en una línea de diplomacia de los pueblos, mostrando que la diplomacia no solamente se resume al Palacio de San Carlos o a la Cancillería colombiana, sino que estos ejercicios de las comunidades donde hay representación de diferentes países pueden tener una incidencia real en los mecanismos multilaterales del Caribe, en este caso la Asociación de Estados Caribeños. En términos de conectividad digital, hay que decir que San Andrés pasó de ser el departamento número 22 en conexión digital a ser el primer departamento de todo el país. En términos de conectividad aérea, podemos decir que antier la Cancillería firmó un acuerdo especial con Barbados en términos de cooperación bilateral aérea, concretamente. Esto contrasta con los anuncios que ha hecho el el nuevo gobierno colombiano, en donde dice que va a cerrar varias embajadas del Caribe, incluyendo Cuba, incluyendo Barbados, incluyendo Nicaragua e incluyendo igualmente Haití. En ese sentido, desde el gobierno colombiano actual, estamos no solamente por la integración de la línea de los pueblos, sino también por la firma de acuerdos concretos en términos de conexión aérea y conexión marítima. Han habido algunos avances muy concretos, pero la idea ahora es que también la Confederación de los Pueblos tenga incidencia para que se puedan desarrollar desde la Asociación de Estados del Caribe la promoción de esta firma de diferentes convenios, tanto aéreos como marítimos. Todos los pueblos del Caribe estaban presentes en este territorio antes de la construcción de las fronteras nacionales, y es imposible pensar que estando a unas cuantas millas marítimas tengan que ir hasta Panamá, tengan que ir hasta Estados Unidos para poder tomar un vuelo e ir a un pueblo, a una isla vecina. En ese sentido, sí es muy importante en términos incluso comerciales y técnicos trabajar por una integración del Caribe, pues en las situaciones actuales vemos no solamente casos de detenimientos de diferentes pescadores cuando pasan algún tipo de frontera marítima, sino también los asesinatos que vimos, las ejecuciones extrajudiciales por parte de Estados Unidos de manera directa contra pobladores del Caribe colombiano.
3: Siete de la mañana más tres minutos. Continúa la búsqueda del pescador desaparecido en Providencia. La Capitanía de Puerto de Providencia, en compañía de familiares y amigos, reanudan en la mañana de hoy la búsqueda de Mike Guerrero Robinson, el pescador que en horas de la mañana de ayer tuvo un percance en la lancha en la que faeneaba. Se volcó, su compañero fue auxiliado por otra lancha. De la ubicación de Guerrero Robinson se desconoce. Recordemos, Mike Guerrero Robinson, pescador desaparecido. Attention community, search continues for missing fisherman in Providence. 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

0: 7 de la mañana más 5 minutos. Continuamos en Morning News a través de los 102.5 del FM y también por los canales digitales de Good News Radio Station, nuestro Facebook Live de Good News Radio Station, Morning News, y los portales Island Frame and News y por supuesto el portal Paréntesis, portales que pueden consultar a través de redes sociales por medio de esta forma. Pueden buscar de la siguiente manera: Island Frame and News y el portal Paréntesis. También nos pueden consultar por nuestros sitios web www.sidegoodnewsradio.com y www.paréntesisdigital.com. Y en otras noticias, mucha atención, la representante a la Cámara por el Archipiélago, Elizabeth Yipan, informó que radicó una constancia ante el Congreso de la República para respetuosamente solicitar al presidente de la República, Abelardo Vélez Priella, que reconsidere el cierre de la Embajada de Colombia en Nicaragua, destacando la importancia histórica y comercial que tiene el país caribeño con el territorio insular, además los lazos que unen a diferentes familias tanto de Nicaragua como de San Andrés, por lo cual radicó esta constancia ante el Congreso de la República. Nosotros dialogamos en exclusiva con la representante Elizabeth Yipan y esto fue lo que nos comentó.
1: Bueno, le hemos dejado en la plenaria del día jueves de esta semana a una constancia al Congreso de la República, a la Cámara de Representantes, solicitando respetuosamente al señor presidente reconsidere los anuncios que está haciendo sobre cerrar la embajada de Nicaragua. Pues sustentamos de que nosotros no solamente nos une con Nicaragua los límites, nos une lazos de sangre, de hermandad, de historia, de ancestros. Entonces la idea es que, si bien es cierto que él está organizando, minimizando costos, sería para nosotros muy gratificante poder contar al menos con una oficina o un consulado en el Caribe, sea en Bluefield o en Coney Island, donde nosotros podamos hacer algún trámite de documento, especialmente cuando los pescadores por cualquier circunstancia pasan el límite de frontera y son capturados o retenidos por la fuerza militar de ellos, Nicaragua, o cuando ellos también hacen lo mismo, pasan al límite de Colombia, podamos tramitar alguna sugerencia, algunas inquietudes, alguna solicitud sobre la situación de nuestros pescadores, de nuestros familiares que se encuentran allá. Yo digo que hay muchos de nuestros abuelos de aquel lado, como hay muchos de los abuelos de los de allá hacia este lado. Entonces, necesitamos tener alguna relación para al menos un contacto. Y si es posible, restablecer las fronteras del comercio y del turismo sería muy importante, porque nosotros que estamos buscando abaratar el costo de la vida, si es más corto el trayecto que aún llegando a Cartagena, los costos de la primera necesidad en nuestra isla es 6 veces más la canasta familiar que en el resto del país. Si lo hacemos de Nicaragua a Costa Rica va a ser mucho más fácil. Por eso no solamente estamos tratando de levantar el visado también en Costa Rica, para que nuestros comerciantes puedan hacer un mejor uso de su actividad en Limón y en Costa Rica, como ellos hacia acá en las islas, donde ellos también necesitan prendas colombianas, textiles colombianos, y que hay veces que se nos dificulta, porque me decía, por ejemplo, la asistente de la alcaldesa de Limón, que tuvo que ir hasta Bogotá, cruzar para poder llegar acá cuando estamos de Limón a menos de 30 minutos. Entonces la idea es volver a restablecer esa actividad, no solamente con estos dos países, Nicaragua y Costa Rica, sino con todo el Caribe. Nuestros ancestros y ancestras nos contaban de ese vínculo y por eso muchas personas pudieron llegar acá, como por ejemplo mi descendencia. Entonces estamos buscando es precisamente volver a restablecer eso, donde nosotros podamos compartir sectores que nos unen, como la educación, como todo el cambio climático que ahora nos ocupa con el calentamiento global, con todo el tema de mitigación de huracanes, cómo manejar los huracanes, pero también la cultura, el deporte, el comercio, el turismo. Y eso es lo que estamos buscando a través de de unir a los pueblos, porque somos de los que creemos que la diplomacia se hace precisamente llegando a acuerdos con los pueblos para que ellos sean los que puedan contagiar a nuestros gobernantes de cómo hacer un hermanamiento para tener una mayor facilidad de todos estos temas que nos ocupa, especialmente un desarrollo económico y social donde beneficien la calidad de vida de las comunidades de esta región del Caribe Occidental.
0: Por otra parte, la parlamentaria se refirió a los proyectos que busca impulsar desde el Congreso de la República en diferentes materias como economía, historia y también empleo. Conversamos con ella sobre estos puntos y esto fue lo que nos comentó. Continuemos escuchando.
1: Ya presentamos a debate en la Cámara de Representantes 4 proyectos. Uno de ellos es para hacer un apalancamiento de los recursos que hemos destinado desde la tarjeta de turismo hacia del desarrollo tecnológico y de capacitación del hospital o la S departamental hacia otros menesteres y por qué no captar recursos de otras instancias, no solamente nacionales, internacionales, que quieran visualizar los proyectos que hemos empezado a formular sobre mejorar la calidad de salud en el departamento. Pero también hay otro de los proyectos que es de suma importancia y es que nosotros siempre estamos mirando cuáles son las competencias que podrían tener los habitantes del archipiélago. En una época nosotros pudimos demostrarle al país que nuestros hombres y mujeres tenían capacidad para todo el trabajo virtual. Entonces estamos precisamente presentando un proyecto para el desarrollo del empleo virtual, no solamente en la insularidad de nuestro departamento, sino de todo el país, donde garantice entonces una mejor atención a esta usanza que hay ahora de toda la tecnología y que podamos entonces desarrollar un mayor empleo desde las islas de San Andrés. Pero también nos preocupa el costo de tarifas de los servicios públicos. Entonces hemos presentado un proyecto donde vamos a afianzar esa visión que tenemos de unificar en toda la diferencialidad de los servicios públicos, de las tarifas de servicios públicos para regiones apartadas del país, como especialmente las que no estamos interconectados, especialmente el archipiélago de San Andrés y Amazonas, por ejemplo. Entonces ese es otro de los proyectos que estamos presentando al gobierno nacional a través de este proyecto de ley que estamos formulando y que esperamos de que muchas personas de las islas puedan aportar su granito de arena, porque lo hemos presentado a debate, pero ahora empieza la participación de la comunidad, en todas las audiencias públicas que vamos a empezar a desarrollar en cada uno de los sectores que tienen que ver con el desarrollo económico, político y social del archipiélago, los comerciantes, la comunidad y cada uno de los sectores que representa esto, incluyendo toda la consultiva. Entonces, la idea es entonces que las personas, aprovecho este medio, las personas que consideren importante para su sector, estamos dispuestos a presentarles el proyecto para que entonces ellos aporten también en la formulación y cuando empiece el debate en la Cámara de Representantes, nosotros entonces podamos tener un consenso general de la comunidad del Departamento Archipiélago recogidas en todas estas mesas de trabajo y esas audiencias públicas.
2: Mucha atención, 7 de la mañana más 14 minutos. Nuevos kits de siembras fueron presentados en el mercado Farmers Market. En el marco de una nueva edición del mercado campesino, fue presentada una innovadora iniciativa, los kits de siembra, una herramienta diseñada para facilitar las labores agrícolas y promover prácticas sostenibles que contribuyan al cuidado del medio ambiente. Estos kits buscan fortalecer la producción local, brindando a los agricultores alternativas prácticas para trabajar la tierra de manera más eficiente y responsable con el entorno. Attention community, a new innovation was introduced during the latest farmers market with the launch of planting kits designed to help farmers prepare the soil while promoting environmentally friendly farming practices. The initiative encouraged sustainable agriculture by providing practical tools that allow growers to work the land with greater respect for the environment. We spoke with Clara Vargas, agricultural engineer and one of the representatives behind the planting kits. To learn more about this initiative, hablamos con Clara Vargas, ingeniera agrónoma y una de las representantes del proyecto. Vamos a escuchar sus declaraciones.
3: Es parte de un material que trabajo en las huertas y con mujeres rurales, ¿sí? Este material lo que busco es mostrarles a ellos que las plantas, el suelo también requiere de unos nutrientes que debemos facilitarle a la hora de sembrar. Entonces, qué bonito es que una vez pues puedan obtener aquí todos esos insumos agrícolas para poder hacer su siembra. Pero siempre enseñándolos a ellos cómo se utiliza el material, porque es importante cada nutriente. Estos nutrientes son diferentes, pero en el sentido en que tú lo puedes utilizar, solo mezclar y ya están listos. O sea, ya tiene la planta todo lo que necesita. Entonces, un suelo sano, en este caso, pues va a ser una planta sana porque va a tener todos los nutrientes necesarios. El kit de siembra debe tener fundamental pues los nutrientes, en este caso, que son los fertilizantes. El día de hoy trajemos 6 tipos de fertilizantes. La harina de roca, que aproximadamente es roca volcánica, que es molida y tiene más o menos unos 40 nutrientes para la planta. Ten en cuenta que a la hora de darle esos nutrientes a la planta tiene que ser de diferentes fuentes, no solamente va a ser un tipo, no va a ser solo un tipo. Entonces tenemos la micorriza, que es un tipo de hongo que nos ayuda a la protección de la planta, de las raíces de las plantas. Tierra de diatomeas, que son algas de las que podemos conseguir. Humo de lombriz, que también el humo de lombriz es como el abono que más completo tiene de nutrientes. Sin embargo, no necesariamente todos lo sembremos con humo, sino con diversidad de productos. Y vermiculita, que utilizamos también para darle un poco de aireación. Y a eso pues no puede faltar nuestra fibra de coco. Y nosotros tenemos coco y no la aprovechamos. Entonces resulta que la fibra de coco es muy buena para retener la humedad, es decir, agua al momento de que haya sequía o algo. Él nos va a ayudar a retener un poquito de agua y nos va a mantener como que la planta pueda tener algo de agua, ¿sí? Entonces también nos ayuda a dar un poco de aireación, tiene muchas propiedades y es un material bueno. Entonces estos kits pues vienen con sus semilleros, que son semilleros ecológicos, que simplemente lo siembras aquí, lo cortas y lo entierras directamente, ¿ya? Obviamente pues sus palitas, porque siempre hay personas que no saben dónde conseguir material, entonces de una vez tiene todo listo para empezar. Y tiene la mini guía de siembra y tiene la guía dependiendo de la planta que quiera sembrar también. Entonces si quiero sembrar tomate, entonces yo les doy una guía de todo lo que es, cuando germina, cuánto debe regar, todo el concepto técnico para que ellos lo empiecen a hacer desde casa o desde sus parcelas.
0: 7 de la mañana más 18 minutos. Continuamos en Morning News a través de los 102.5 del FM y también por nuestro Facebook Live de Good News Radio Station, paréntesis Morning News, Island Freenham News y nuestros portales web www.digital.com. Invitamos a todas las personas nuevamente a que nos pueden escribir sus inquietudes, sus preguntas a través de nuestras redes sociales para ser respondidas y conversar con ustedes en este espacio. Y en otras noticias, mucha atención, se llevó a cabo un encuentro con la comunidad del sector de Morris Landing, liderado por la Secretaría de Seguridad y Convivencia Ciudadana. Esto hace parte de una de las acciones que se pactaron en un pasado encuentro que se realizó en ese mismo sector y que les trajimos a través de Morning News. En este espacio se prometió a la comunidad hacer una integración con los diferentes habitantes del sector para, a través de una cocina conjunta, promover la paz entre este territorio. Igualmente se llevó a cabo una jornada de limpieza en articulación con la Secretaría de Servicios Públicos y Medio Ambiente, en el cual se retiraron diferentes residuos de línea blanca y también material vegetal. Vamos a escuchar primero a Kathleen Vargas, ella es una de las personas que estuvo presente en la jornada de limpieza del sector de Morris Landing, y esto fue lo que nos comentó.
4: El día de hoy nos encontramos en el barrio Morris Chris Landing, en la cancha de fútbol específicamente, estamos realizando una jornada de limpieza propia del proyecto de seguridad y convivencia que hace parte de la línea de planeación, donde estamos realizando una jornada junto con la comunidad, recogiendo todos los residuos sólidos, orgánicos, desechos, líneas blancas que están acá en el parque como para mejorar el aspecto y el lugar donde se encuentran los niños para recrearse. Como parte del proyecto estamos articulados con la Secretaría de Servicios Públicos, quienes nos han aportado el camión para llevar los residuos al punto correspondiente.
0: Escuchábamos el balance de Kathleen Vargas con relación a la jornada de limpieza, una de las actividades que se realizó precisamente en el sector de Morris Landing, y también nosotros tuvimos comunicación con Tatiana Ramos. Ella es una de las profesionales, una de las personas que estuvo involucrada dentro de las actividades que se realizaron en este sector, tanto la limpieza como también la cocina conjunta, y tenemos unas breves declaraciones también de Tatiana Ramos.
5: Nos encontramos en el sector de Morris Landing, más específico en la cancha, que hace parte, una de las canchas que hace parte del sector. Nos encontramos con la comunidad y los integrantes de la prueba piloto del proyecto Laboratorio de Paz, el cual se está llevando a cabo mediante la Secretaría de Seguridad y Convivencia Ciudadana en articulación con la Policía Nacional.
6: ¿Qué hicieron el día de hoy? ¿Qué están haciendo con los jóvenes?
5: Bueno, la idea es que los jóvenes que se encuentran en el conflicto limpiaran. Estamos en una jornada de ornato y embellecimiento de la cancha del sector para realizar actividades futuras para los niños y para ellos propiamente, que son los jóvenes que se encuentran dentro del proyecto, en la prueba piloto, y son los jóvenes que están actualmente en el conflicto.
6: ¿Van a hacer en otros barrios? ¿Ya lo están haciendo?
5: Pues, como te decía, inicialmente está en la prueba piloto. Acá en el barrio Morris Landing está la cancha del barrio Morris Landing como tal y la de Cristo Vive, la cual el día de hoy también se va a estar realizando la jornada de limpieza y embellecimiento, y para compartir un sancocho para la comunidad y para los chicos que están dentro de la actividad.
0: Muy bien, escuchábamos a Tatiana Ramos con relación a esta actividad de la Secretaría de Seguridad y Convivencia Ciudadana, de la jornada de limpieza y también de la cocina conjunta que se realizó precisamente en el sector de Morris Landing. Importante también el anuncio de que se pretende llegar a otros barrios del departamento archipiélago. Esto es la prueba piloto. Ahí se mencionaron diferentes sectores a los cuales se estará, según la Secretaría de Seguridad y Convivencia Ciudadana, con la intención de llegar a través de no solo la cocina conjunta que se realizó en el sector de Morris Landing, sino también a través de las jornadas de limpieza a través del proyecto Olas de Convivencia. Cuando son las 7 de la mañana más 22 minutos, vamos a nuestro break comercial y ya volvemos.
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0: 7 de la mañana más 32 minutos. Continuamos en Morning News a través de los 102.5 del FM y también por nuestros portales web www.paréntesisdigital.com y www.sidegoodnewsradio.com. Saludo también a todas las personas que se conectan con nosotros a través de nuestro Facebook Live de Good News Radio Station, Iceland Freenham News, Morning News y por supuesto el portal Paréntesis. Estos medios de comunicación alternativos los pueden consultar a través de redes sociales de esta manera. Así los pueden buscar, Iceland Freenham News y por supuesto el portal Paréntesis. 7 de la mañana más 33 minutos. Continuamos con el desarrollo informativo en Morning News. Mucha atención. La gobernación informa que continúan con los preparativos para el desfile del próximo 7 de agosto. Este 3 y 4 de agosto se estará realizando una jornada de recolección de residuos especiales en Genie Bay, especifica la gobernación, en el Callejón Rancho, Coliseo, Colegio Rubén Darío y Tienda Carlos, por lo cual se invita a la comunidad a sacar estos residuos especiales únicamente en las fechas y horarios establecidos de 8 a.m. a 12 p.m. para mantener la vía de San Luis limpia y lista para esta celebración. Es lo que informa la gobernación de las islas cuando son las 7 de la mañana más 34 minutos. Por otra parte, en información relacionada con el medio ambiente, se realizó una reunión técnica entre la nueva gerencia de Interaseo, operador del relleno sanitario Magic Garden, y la gobernación con el propósito de fortalecer la coordinación y mejorar los procesos relacionados con la operación y la disposición final de los residuos sólidos en el archipiélago. Este espacio, cuenta la gobernación, permitió desarrollar acciones conjuntas orientadas a optimizar la gestión ambiental y garantizar un servicio más eficiente en beneficio de toda la comunidad. Esta actividad fue liderada por la Secretaría de Servicios Públicos y Medio Ambiente a través de su secretario Alfred Hudson en esta reunión entre la Gobernación de las Islas y también la empresa Interaseo. Por otra parte, la Secretaría de Seguridad y Convivencia Ciudadana, en articulación con la Secretaría de Movilidad, viene realizando acciones para garantizar el orden, cuenta la gobernación, y la movilidad en el archipiélago. Esta actividad, a la cual hago mención, fue liderada por el secretario Juan Carlos Ripoll y se hizo un operativo de control y recuperación del espacio público en la zona céntrica de la isla. El secretario Juan Carlos Ripoll Padilla, en articulación con el secretario de Seguridad y Convivencia Ciudadana de San Andrés, Carlos Brian Uribe. Como resultado de la jornada, cuenta la gobernación, se inmovilizaron 6 mulitas, se impusieron 6 comparendos y se recuperaron de espacios ocupados por vehículos estacionados en zonas autorizadas. Hay que recordar también que ya esta es la parte operativa. En días pasados se hizo la parte pedagógica, la jornada pedagógica en la zona de la peatonal de Sprat Bay, en la cual se instaba a las personas que pululaban por este sector a precisamente no parquear los vehículos de forma que no está permitida dentro de esta zona y tampoco transitar con vehículos por el sendero peatonal. Se anunció que se iba a hacer precisamente la parte operativa en próximos días y precisamente esto es parte de esos compromisos que se adquirieron aquella vez y que ustedes siguieron por supuesto el minuto a minuto aquí en Morning News cuando son las 7 de la mañana más 36 minutos. Por otra parte, la gobernación del archipiélago informa: mujeres, llegó el momento de alzar la voz. La Secretaría de la Mujer y Equidad de Género invita a formar parte del Encuentro de Mujeres, un espacio diseñado exclusivamente para escuchar, dialogar y construir el futuro de nuestras islas. Cuenta la gobernación, tu voz, tu experiencia y tu visión son clave para fortalecer el trabajo por nuestros derechos, nuestro bienestar emocional y nuestra autonomía económica. Se va a realizar un encuentro este 4 de agosto a las 3 de la tarde en el auditorio de la gobernación. Dice la gobernación que invita a todas las mujeres a seguir parte de este proyecto que va a ser liderado por la Secretaría de la Mujer y Equidad de Género. Repetimos entonces, un encuentro de mujeres liderado por la Secretaría de la Mujer y Equidad de Género este 4 de agosto a las 3 de la tarde. 7 de la mañana más 37 minutos. Por otra parte, se acompañó la conmemoración del Día de la Armada Nacional, dice la comunicación. En marco de la conmemoración de los 203 años de la Batalla Naval del Lago de Maracaibo y el Día de la Armada Nacional, se llevó a cabo la cena organizada para rendir homenaje a los hombres y mujeres que con honor, disciplina y vocación de servicio protegieron la soberanía o protegen la soberanía y espacios marítimos de nuestro país. Dice la gobernación, como parte del Departamento Insular, mantenemos un vínculo permanente con la Armada Nacional, institución que desempeña un papel fundamental en la protección de la reserva de biosfera Seaflower, la seguridad marítima, la atención de emergencias y la defensa del territorio nacional, cuenta la gobernación. Nuestra participación refleja el trabajo conjunto que desarrolla la Armada Nacional para fortalecer la seguridad, el bienestar y el desarrollo del archipiélago. En esta fecha especial, dice la gobernación, expresamos nuestro reconocimiento y gratitud a quienes integran la Armada Nacional y a sus familias, cuyo apoyo es fundamental para el cumplimiento de esta importante misión. Felices 203 años a la Armada Nacional por su historia, servicio y compromiso con Colombia. Y cuando son las 7 de la mañana más 38 minutos, llegamos a información deportiva porque se vienen realizando diferentes pronunciamientos en la Liga Departamental de Fútbol, tanto de presidentes de clubes y directores técnicos, como también por parte de la mesa directiva de la Liga Departamental de Fútbol. Nosotros tenemos comunicación de las dos partes, amén de ser equilibrados con el contenido que van a escuchar a continuación. Este cortesía también de nuestro portal Aliado Gabriel Salcedo, quien nos remite la siguiente información. Vamos a escuchar primero a los presidentes de clubes y también a los directores técnicos sobre lo que ellos manifiestan viene sucediendo en la Liga Departamental de Fútbol, y luego vamos a escuchar al presidente de la Liga de Fútbol, el doctor Lyle Newell, sobre este tema. Entonces vamos a escuchar primero a los presidentes y directores técnicos de la Liga Departamental de Fútbol sobre este tema que viene realizando o que se viene realizando en este sector deportivo.
1: Pues lo que concierne al manejo de la liga, pues eso ya es con los miembros de la comité ejecutivo. Yo soy miembro de la comisión técnica junto con Edgar Dilicio. Pues el trabajo de nosotros ahí pues es revisar las propuestas, que ver que la liga haga la convocatoria, los entrenadores que se presentan. Se revisan las hojas de vida, se ha visto bueno a qué entrenadores y por categoría se les da la oportunidad para que sean nombrados por el comité ejecutivo. Nosotros, después de eso, pues se revisa el plan de trabajo de los entrenadores para con el tiempo estipulado, con el tiempo que se va a preparar la selección. Lo supervisamos, hacemos correcciones, lo revisamos, los informes y así, el apoyo más que todo, y también mirar que las programaciones en la liga de fútbol, en los torneos, se cumplan.
2: Perfecto, Miguel, esa es digamos la labor básicamente de la comisión técnica, revisar un plan de trabajo de los posibles entrenadores de las selecciones en las diferentes categorías, darles el aval y recomendarlos al comité, que quién es el que los nombra. En resumidas cuentas, esa es la función de ustedes como comité, como comisión, perdón. ¿Cómo han sido entonces los resultados en los últimos tiempos en esa materia de selecciones en la isla?
1: Pues desafortunadamente no nos ha ido muy bien. Se le ha dado oportunidades a todos los entrenadores, incluyendo la mayoría de los entrenadores que estuvieron en ese video donde están expresando su inconformidad. Muy respetable, vuelvo y digo, con el respeto que ellos se merecen, pero yo creo que la liga actúa en base a sus decretos, los artículos y sus resoluciones, ¿no? No se hace nada fuera de lo que no se pueda demostrar o corroborar. Entonces, y pues a ellos, pues yo simplemente pues les recuerdo que eso tiene un reglamento muy estricto que hay que tener cumplimiento, hacer cumplimiento del reglamento para los torneos. Ellos piden, yo veo que ellos piden el manejo de las situaciones, ¿no? Pero hay que aplicar el reglamento, porque si vamos a manejar todo con manejo, entonces ya no. Entonces, igual vuelvo y digo que ellos están en todo su derecho, de la liga pues tendrá como justificar sus actos, ¿ya?
2: Perfecto, bueno, en esa materia, y para darle paso a la opinión en este esta entrevista que estamos realizando con el grupo, si no todo, el grupo que ha elegido a este comité de liga de fútbol en el departamento. ¿Y cómo estamos en materia? Porque una de las quejas, por ejemplo, de pronunciamiento que hubo es que no hay torneos en este momento, y tengo entendido que la comisión técnica también es la encargada de la elaboración de los torneos.
1: Va a haber torneo. Ajá. El torneo empieza el 7 y el 8 del otro mes.
2: 7 de agosto. Ya está a punto de empezar entonces los torneos.
1: Sí, señor, sí, va a haber torneo.
2: En este momento.
1: El torneo anteriormente, pues, si ellos con todos esos clubes que tienen, no inscriben los equipos.
2: Eso le iba a preguntar. Entonces, ¿cómo están ellos en materia de participación?
1: Ellos son arte y parte de los torneos. Ellos son parte fundamental en los torneos de la liga. Pero ¿cómo va a empezar la liga un torneo con la mayoría de los clubes que no están inscritos? Porque no quieren. La liga siempre la ha invitado, yo por lo menos, a los compañeros siempre le he dicho: vengan, vamos a unir esfuerzos, vamos a revisar qué es lo que está pasando, vamos a unirnos, vamos a arreglar.
2: Hay un caso puntual, no sé si...
1: A ver si hacemos algo por el fútbol sanandresano.
2: Hay un caso puntual, Miguel.
1: Ellos están en lo de ellos, entonces yo les recomiendo, pues, que si ellos quieren estar, pues tienen que organizarse y conseguir clubes y ganar en las elecciones.
2: Perfecto, pero hay un caso, ahora sí para terminar.
0: Muy bien, escuchábamos precisamente el pronunciamiento de los presidentes de clubes y directores técnicos con relación a lo que ellos manifiestan que viene sucediendo en la Liga Departamental de Fútbol. Importantes puntos a resaltar: el inicio del torneo local el 7 de agosto, como lo mencionó uno de los presidentes y directores técnicos de estos clubes del archipiélago. Y vamos a escuchar precisamente la otra cara de la moneda, la contraparte del presidente de la Liga Departamental de Fútbol, el doctor Lyle Newell, quien se refiere a este y otros puntos. Vamos a escucharlo.
3: El día de hoy estamos acá en la oficina de la Liga Departamental de Fútbol. Y gracias por la asistencia. Una de las primeras cosas que quiero aclarar es que lo que hoy vamos a hacer es poner en conocimiento de toda la prensa de la isla y los medios de la isla que están acá presentes lo que ha venido haciendo la Liga. Y obviamente estar supremamente abiertos para responder todas las dudas de ustedes. Yo quiero aclarar que este es un informe que vamos a dar, no tanto por, como dijo el periodista Llamas, porque se pronunciaron unos cuantos entrenadores con respecto al tema de la asamblea, sino para en realidad poner en conocimiento de lo que hace la liga. ¿Listo? Eso es lo primero que quiero aclarar. Les quiero informar, Robert y María Camila, vengan un segundo. María Camila es la gerente saliente. El gerente entrante es el señor Robert Camargo, que pues además de ser jugador, él tiene una hoja de vida interesante. Nos conocimos cuando estuve yo haciendo la capacitación para entrenadores de FIFA, que FIFA Grassroots, que lo hizo la Federación Colombiana de Fútbol. Él es militar pensionado y él estaba en esa capacitación representando Fuerzas Armadas. Se me acercó, me dijo que era de San Andrés, le pregunté: ¿tienes Ocre? Me dijo sí, me dijo que estaría interesado en venir a trabajar en algún momento con la liga, y pues después de eso él se vino para acá, para San Andrés. Él estuvo manejando Primera C para Fuerzas Armadas, estuvo manejando fútbol base para Fuerzas Armadas, y además de eso es femenino, y además de eso es profesional en entrenamiento deportivo, sí, graduado universitario, ¿no? Entonces, fue una persona que creo que llegó acá, nos aportó muchísimo, estuvo coordinando la parte del torneo el año pasado y estuvo en capacitación todo este año con María Camila, nuestra gerente saliente, que es administradora de empresas, y ya toma posesión del cargo y va a ser el gerente de la liga desde ahora en adelante, este comité ejecutivo. ¿Listo?
0: Muy bien, 7 de la mañana más 47 minutos son los pronunciamientos que se vienen realizando con relación a la Liga Departamental de Fútbol, de tanto entrenadores como también de la mesa directiva de esta instancia del Deporte Rey en las islas. Son las 7 de la mañana más 47 minutos. Continuamos en Morning News. Continuamos en Morning News con el desarrollo informativo. Aprovechamos también para recordarle a toda la comunidad que nos pueden seguir a través de nuestro Facebook Live, The Good News Radio Station, Morning News, Island Freedom News y por supuesto el portal Paréntesis, además de nuestros sitios web www.sitegoodnewsradio.com y www.parentesisdigital.com. Por nuestro Facebook Live está habilitado por supuesto el chat donde nos pueden colocar sus inquietudes, denuncias, los estaremos escuchando y si desean también nos pueden consultar, nos pueden llamar que los estaremos atendiendo. 7:48 a.m. y en otra información, mucha atención. La Corporación Ambiental Coralina envía el siguiente comunicado que por mantenimiento del muelle Yunique estará cerrado temporalmente. La Corporación para el Desarrollo Sostenible del Archipiélago de San Andrés, Providencia y Santa Catalina a través de la Subdirección de Mares y Costas informa a la comunidad y a los visitantes que el Yunique Regional Park, el Parque Regional Yunique, permanecerá cerrado temporalmente debido a trabajos de mantenimiento y reparación del muelle de acceso. La medida busca garantizar la seguridad de los visitantes y mejorar la infraestructura del parque, permitiendo prestar un servicio de mayor calidad una vez finalicen las obras. Dice el comunicado de Coralina. Coralina informa a los prestadores de servicios turísticos, lancheros, trabajadores del parque y público en general que el cierre temporal iniciará el próximo 6 de agosto de 2026. Se estima que los trabajos tendrán una duración de 5 a 6 días. Sin embargo, especifica la corporación, este tiempo podrá variar de acuerdo con las condiciones climáticas que se presenten durante la ejecución de las reparaciones. El subdirector de Mares y Costas de Coralina, Gilberto Maes, señaló que estas labores son necesarias para garantizar la seguridad de quienes visitan el parque y asegurar el adecuado funcionamiento del muelle. Continúa el comunicado que agradece Coralina, agradece la comprensión y colaboración de la comunidad, los operadores turísticos y los visitantes durante el tiempo que permanezca cerrado este importante atractivo turístico. Entonces recordamos la información importante, se estarán realizando trabajos en el muelle de Yunique a partir del próximo 6 de agosto de 2026, por lo cual tendrá un cierre temporal el parque regional de 5 a 6 días, dependiendo por supuesto de las condiciones climáticas. Es el comunicado que envía la Corporación Ambiental Coralina con relación a este tema en particular en el archipiélago, en el Parque Regional Yunique. Y cuando son las 7:50 a.m. en información nacional, mucha atención, así queda confirmado el gabinete presidencial del gobierno entrante de Abelardo de la Espriella que se posesionará el próximo 7 de agosto. Entonces así queda el gabinete, presidente de la República Abelardo de la Espriella, vicepresidente de la República José Manuel Restrepo, ministro del Interior Rodrigo Lara, ministro de Comercio Mauricio Gómez, ministro de Hacienda Miguel Gómez, ministro de Relaciones Exteriores Omar Bula, ministro de Justicia Iván Cancino, ministro de Defensa Jorge Mora, ministro de Agricultura Idalecio Dangón, ministra de Salud Ana María Vesga, ministra de Trabajo Natalia López, ministra de Educación Vivian Morales, ministro de Ambiente Fabio Arjona, ministro de Vivienda Jaime Andrés Beltrán, ministra de las TIC Alexandra Falla, ministra de Transporte Elsa Noguera, ministra de Cultura Paola Holguín, ministra de Minas y Energía María Noemí Arboleda, ministra del Deporte Juliana Gutiérrez y ministra de Ciencia, Tecnología e Innovación, que fue anunciada en las últimas horas, Claudia Benavides. Este es el gabinete presidencial de Abelardo de la Espriella que se posesionará el próximo 7 de agosto para el mandato 2026-2030 en el cargo más importante de elección popular en todo el país. Siete de la mañana más 51 minutos, continuamos en Morning News a través de los 102.5 del FM y también por nuestro Facebook Live de Good News Radio Station, Morning News, Island Freedom News y por supuesto el portal Paréntesis, portales que pueden consultar a través de redes sociales de esta manera, Island Freedom News y por supuesto Paréntesis, por lo que invitamos a seguir estos portales y también a todas las personas que nos siguen a través de nuestros sitios web www.sitegoodnewsradio.com y www.paréntesis.com. paréntesisdigital.com. Y cerramos con esta información deportiva. Mucha atención, continúan los juegos intercolegiados en el territorio insular. Comenta la gobernación, en busca de los mejores, el Erwin O'Neill recibió el fútbol escolar. El estadio de fútbol Erwin O'Neill abrirá sus puertas para recibir a nuestros talentosos deportistas, quienes darán todo en la cancha para definir al mejor de la categoría en estas importantes competencias escolares. Así que esta es la programación para el día de hoy de fútbol de la categoría juvenil. A las 3 de la tarde, el Colegio Industrial se enfrentará al Colegio Sagrada Familia. Seguidamente, a las 4:30 de la tarde, el Colegio Flowers Silve se enfrentará al definir al mejor de la categoría en estas importantes competencias escolares. Así que esta es la programación para el día de hoy de fútbol de la categoría juvenil. A las 3 de la tarde, el Colegio Industrial se enfrentará al Colegio Sagrada Familia.

Sagrada Familia y a las 4:30 de la tarde el colegio Flow Arcil B versus el colegio Brooksil A, en donde en el estadio de fútbol Erwin O'Neill. Y cuando son las 7 de la mañana más 53 minutos, llegamos a la parte final de nuestro programa, no sin antes agradecer a todas las personas que se conectaron con nosotros a través de nuestros diferentes activos digitales, nuestras redes sociales, por medio de nuestro Facebook Live, The Good News Radio Station, Morning News, Iceland Freenam News y por supuesto el portal Paréntesis, y también por medio de nuestros sitios web www.saigonnewsradio.com y www.paréntesisdigital.com. Hoy les acompañamos desde el Control Master, el gran Kyle Morales, en la presentación de este espacio, mi compañera de fórmula Shani Williams, y quien les habla Juan David Herrera Menace, bajo la dirección de Yuri Taylor y Anthony Taylor. 7 de la mañana más 54 minutos. Que tengan un feliz resto de día.

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7: Saludo, cordial saludo para todos los oyentes de Good News Radio. Bienvenidos a las informaciones de San Andrés, Providencia y Santa Catalina a través de la agencia Noticias al Minuto, más de 10 años informando con credibilidad. Saludamos a esta hora a nuestros oyentes que se suman a la sintonía en vivo a través de nuestra dirección www.goodnewsradio.com para que ustedes compartan la información, las diferentes regiones del país que a esta hora se conectan con este espacio informativo. Noticias al Minuto Magazine, que tiene pues todas las informaciones a través de esta estación radial. El pronóstico del tiempo suministrado por IDEAN, manifestamos una temperatura mínima 26 grados centígrados, la máxima estará en 30 grados centígrados. Se pronostica lloviznas sectorizadas para el día de hoy en nuestro departamento. Los aeropuertos del Internacional Gustavo Rojas Pinilla, el Embrujo de la vecina isla de Providencia, están operando normalmente. En el máster sonoro, la cabina de cristal, nos acompaña nuestro compañero Cail Morales. Es el hijo de Providencia, quien está en las perillas digitales de Good News Radio. Corresponsal en el idioma inglés de nuestro compañero Germán Manix, les presenta las noticias, quienes habla este servidor, Carlos Cobar Ruiz, miembro activo del Colegio Nacional de Periodistas, capítulo San Andrés. El pronóstico del tiempo suministrado por IDEAN, manifestamos una temperatura mínima 26 grados centígrados, la máxima estará en 30 grados centígrados, humedad relativa 73%, una presión atmosférica de 1012 hectopascales, viento del este con 6 nudos. Los aeropuertos, el Internacional Gustavo Rojas Pinilla, el Embrujo de la vecina isla de Providencia, están operando normalmente. 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Vamos a conocer los hechos más relevantes, las noticias que acontecen en estas 72 horas a través de nuestro espacio informativo Good News Radio, la estación que te mantiene informado. 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Vamos de inmediato a conocer títulos informativos, las noticias que compartimos con todos ustedes a nombre de GastroPlus y Confutures, que tiene pues el trabajo de la seguridad alimentaria con los jóvenes del departamento. 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
1: Avanzamos con las informaciones a través de Good News Radio, la estación que te mantiene informado. Saludo cordial a esta hora para nuestros oyentes en la capital de la República, en la ciudad de Bogotá, Medellín, la costa atlántica, Santa Marta, Barranquilla, Cartagena. Saludo cordial para Cúcuta. También nos están amplificando en Gran Caimán, en Ciudad de Panamá, nuestros raizales asentados en los países que están a esta hora en nuestra plataforma digital. Títulos informativos, mucho más que una celebración durante la edición consecutiva de la emancipación. Se ha demostrado grandes celebraciones y no se mide pues con ruidos y que produce, sino que las raíces se fortalecen años tras años. Este encuentro ha reafirmado que líderes y igualmente la conquista de los ancestros siguen siendo tarea cotidiana, la preservar pues la identidad y que expresan una lengua que es especial, que es la criol. Espiritualidad, igualmente sentido de comunitario del pueblo raizal, se tomó pues este fin de semana una celebración muy auténtica, cultural, que estuvieron pues desarrollando. Entre tanto, se da a conocer igualmente, de acuerdo con los pronósticos del Centro de Investigación Oceanográfica, para este lunes 3 de agosto, el archipiélago de San Andrés y Providencia tendrá predominio de cielo cubierto, igualmente probabilidades de lluvias de intensa variedad, el último reporte suministrado por el IDEAN. Entre tanto, se dan a conocer, la señora Ofelia Livingston de Barker es una de las líderes pues más destacadas en la isla de San Andrés. Su voz, su opinión siempre están presentes en los espacios consultivos y la decisión, así como es la reunión oficial de control de circulación y residencia OCRE, en cuya junta tiene asiento igualmente un perfil muy destacado. Se van a conocer igualmente algunas estrategias que se van a implementar en el terminal aéreo con la sistematización, el sistema que estarían implementando para poder ingresar lo que tiene que ver las tarjetas de turismo. Se agiliza este proceso en la isla de San Andrés. Hoy nos acompaña, porque desde el primero de agosto pues se está llevando a cabo la semana de la lactancia y tenemos el personal del PIT, un programa muy especial que lidera el AS Hospital Departamental. Hoy vamos a conocer en qué consiste parte de este programa y cómo estaría llegando a los hogares de la isla de San Andrés, a los diferentes sectores del territorio. Nos acompaña hoy pues las enfermeras Erika Zapata, igualmente Luz Christian Davis, quien estaría compartiendo con nosotros algunas ilustraciones, igualmente recomendaciones para las madres, porque es importante pues tener en cuenta de que aquí pues se tiene la importancia de no pues tener la desnutrición por parte de los niños que están pues recién nacidos y que es importante lo que es las recomendaciones de esta semana de la lactancia, que ya va por su tercer día, es del primero al 7 de agosto, que se lidera por parte, repetimos, del programa PIT, que lidera la S Hospital Departamental. Recibimos con los buenos días, igualmente vamos a escuchar también esta ilustración que es de mucha importancia para nuestra comunidad. El saludo a esta hora para Erika Zapata, que nos está pues también en los estudios de Good News Radio, y saludamos también a través de nuestra plataforma digital. Aquí está el personal de la S Hospital Departamental, que en estos momentos estamos proyectando entre la plataforma de Good News Radio. Igualmente el saludo para Providencia, que también están en la sintonía, el reporte de sintonía en el vecino municipio de Providencia. Muy buenos días, y ¿qué podemos señalar a nuestra comunidad? En estos momentos los cibernautas, igualmente el audio, que también lo comparten en diferentes territorios, diferentes regiones del país. Buenos días.
2: Bueno, muy buenos días a toda la comunidad. Agradecemos nuevamente la invitación a este espacio con el fin de difundir a toda la comunidad esta semana tan importante, que es la semana conmemorativa de la lactancia materna. Esta semana se realiza con el propósito de promover, incentivar y fortalecer pues todos esos lazos y toda esa importancia que tiene la lactancia materna. Y desde la S Hospital Departamental, el programa PIC, Plan de Intervenciones Colectivas, invita a toda la comunidad a celebrar esta semana de la lactancia materna. Sabemos que la leche materna es un alimento ideal durante los primeros 6 meses de vida y junto con la alimentación complementaria adecuada evita que los niños digamos pasen por diferentes procesos, los fortalece, y la leche materna es esa primera vacuna que nosotras como mamita le damos a nuestros hijos. Entonces por eso es tan importante el incentivar a la comunidad y sobre todo a las mamitas lactantes o gestantes a que lacten y conozcan todos los beneficios que tiene la lactancia materna.
1: Bueno, ¿cuáles son las edades que se debe de iniciar parte de este proceso? Es un proceso muy importante y que muchas madres no la están implementando, y es de mucha importancia pues también tener estas recomendaciones que hace este programa, que es liderado por la S Hospital Departamental. ¿Van a llegar a diferentes sectores de San Andrés?
2: Bueno, respondiendo a la pregunta, lo ideal es que desde el minuto cero en el que el niño nace, que se llama minuto de oro, las mamitas lacten, ¿sí? Hay algo que se llama lactancia materna exclusiva, que es desde que el niño nace hasta los 6 meses de edad. Esa es la lactancia materna exclusiva. Y a partir de los 6 meses, pues ya empezamos lo que es alimentación complementaria, que ya empezamos a introducirle alimentos al niño hasta los 2 años. En este momento, el plan de intervenciones colectivas está trabajando de la mano con los CDI del Instituto Colombiano del Bienestar Familiar. Sabemos pues que ahí hay un grupo bastante grande de mamitas y se está trabajando con ellas con el fin de incentivarlas a continuar con todo el tema de la lactancia materna. Igual como es algo a nivel mundial la semana, obviamente las EPS como EPS Sanitas, Nueva EPS, pues ellos también están haciendo actividades. Y las demás instituciones de salud también están trabajando con la comunidad, porque pues okay, es algo a grosso modo que se podría decir durante toda esta semana.
1: Bueno, vamos a darle los buenos días también a Luz Cristian Davis, que también nos acompaña en la mañana de hoy. Y importante estos programas que también se extiendan al vecino municipio de Providencia, porque es un programa que también nos llega hasta el municipio y atenta pues las mamitas de estas recomendaciones que son muy importantes. Buenos días.
3: Días. Bueno, esta información básicamente la voy a dar en creol,
1: sí, señor,
3: para todos nuestros raizales, para que entiendan perfectamente lo que la jefe quiso dar a entender inicialmente. 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And it makes the baby helping to grow healthy wise in coming up the develop. 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
1: Bueno. Ok, muchísimas gracias pues por lo que es el contexto en criol, la lengua materna, que es importante. Saludo especial también para nuestros raizales en Ciudad de Panamá, que están reportando también sintonía. Hay un tema muy importante de la leche materna, que está proporcionando también todos los nutrientes. Es importante llevar este mensaje. El bebé necesita sus primeros 6 meses de vida. Ese es el cronograma que ustedes tienen y que podrían también compartir con las mamitas. Que responda pues Erika Zapata.
2: Sí, como lo mencionamos anteriormente, científicamente se ha demostrado que los primeros 6 meses de vida, nuestros bebés cuando salen del útero, de ese entorno protector donde lo tienen todo, aún están inmaduros. Entonces, cuando nosotros lactamos, fortalecemos todas esas partes inmaduras que tienen nuestros niños. El no hacerlo predispone mucho a que los niños sufran de diferentes enfermedades cuando estén más grandes. Está el niño que se enferma cada vez que llueve, el que sufre de diarrea, el que le da alergia una cosa a la otra, los niños que sufren de déficit de atención. ¿Por qué? Porque la leche materna tiene todos los componentes que necesita un niño. Es más, está demostrado que ninguna leche artificial, leche de pote, por no mencionar una en particular, tiene todos los componentes que necesita un niño. O sea, todavía no se ha creado una leche que se parezca a la leche materna. No hay nada igual. Entonces, por eso se invita tanto a las mamás a que lacten. A que lacten. Lactar no es solamente alimentar. Lactar es dar vida, dar amor. Sí, dar amor mucho más que comprarle a algún bebé, que bañarlo. Porque digamos que tú ahí le estás fortaleciendo todo su sistema y le estás permitiendo que él siga creciendo y se siga desarrollando.
1: Bueno, en esta semana de la lactancia materna, pues mundial, el cronograma que tiene la S Hospital Departamental, en este caso, ¿van a llegar y van a sensibilizar en varios sectores de la isla de San Andrés?
2: Sí, como lo mencioné actualmente, la S tiene un cronograma estipulado más que todo intramural dentro de la institución. Ya plan de intervenciones colectiva PIC, como trabajamos con las comunidades. En este caso, como les mencioné anteriormente, estamos trabajando con los CDI. Estamos trabajando hoy, iniciamos con el CDI La Esmeralda, ubicado en Los Almendros. Estaremos mañana en el barrio Santana, en el CDI C-Colors. El miércoles estaremos en el CDI, ya plan de intervenciones colectiva PIC, como trabajamos con las comunidades. En este caso, como les mencioné anteriormente, estamos trabajando con los CDI. Estamos trabajando hoy, iniciamos con el CDI La Esmeralda, ubicado en Los Almendros.

0: Les dije, todas las instituciones de salud están ahorita pro lactancia materna, entonces en las diferentes instituciones habrán actividades. Como les dije, están las EPS también, que también manejan el cronograma de la semana de la lactancia materna. Igual no es una, no es solamente una semana, o sea, la lactancia materna se viene trabajando todo el tiempo desde el área de la salud, porque todo el tiempo vamos a tener gestantes y vamos a tener mamitas lactantes, entonces es un tema que se viene trabajando todo el tiempo. Entonces la idea es que la comunidad conozca también de que hay empresas que cuentan con salas de lactancia materna, es algo establecido por la ley, para que las mamitas cuando entren a trabajar puedan crear sus propios bancos de leche. Realmente es algo muy beneficioso para el niño y también para el entorno familiar en cuanto a la economía. Un pote de leche ahorita es costosísimo, en cambio, la leche materna en una nevera bien refrigerado puede durar hasta 4 días y congelada puede durar hasta 12 días, 12, 14 días. Entonces tiene demasiados beneficios y es eso, incentivar a la comunidad a que lacte y a que también se vuelvan, incentiven a sus familiares, a sus amigos, a que se vuelva una red de lactancia materna. Y que conozcan todos los beneficios que tiene esta, no solo para el niño, sino para la mamá y para la comunidad en general.
1: Se resalta también, y pues que pues también ilustre Luz, Kristen Davis, hay que destacar de que la leche materna protege a los bebés de enfermedades, ¿sí?
2: Sí, señor. Pues tocando este punto nuevamente en criol, quiero resaltar a la comunidad raizal la importancia de la leche materna, recordarles que la leche materna pues no es solamente verlo como simplemente ese beneficio, recordemos el confort, ese contacto madre-hijo que se tiene al momento de realizar el proceso, esa protección que siente ese bebé, esa seguridad, esa conexión madre a hijo, ese vínculo que se va creando, ¿sí? Por eso es que nosotros como profesionales de la salud incentivamos de manera constante y no solamente lo realizamos cuando estamos en la semana de la lactancia, sino que periódicamente, pues nuestro trabajo es educar a toda la familia sobre este tema. Nuestro rol lo hemos venido ejecutando de forma muy positiva en todos los barrios del departamento. Hemos ido casas a casas, nos hemos sentado con cada familia y les hemos explicado la importancia de la misma. Simplemente esta semana estamos incentivándolos aún más y recordándoles ese confort y ese vínculo que se puede lograr a crear cuando realmente se toma en serio ese papel o ese rol de madre y se abre ese tipo de conexiones, porque si bien lo vemos, hay muchas madres que por la falta de tiempo y demás no pueden hacerlo, pero es realmente importante porque un tío, un vecino puede hacer el favor de darle un tetero a un niño, pero ese vínculo especial que se crea durante la lactancia materna y todo el proceso maternal ya es otra cosa muy diferente.
1: Se registra en la isla de San Andrés desnutrición por parte de algunos de algunas familias, alguna madre que ha reportado desnutrición para uno de los niños, doctora Erika.
0: Sí, claro, igual que San Andrés presentamos diferentes situaciones y si bien de pronto el índice de desnutrición en niños menores de 5 años no es tan alta como de pronto en otras regiones del país, sí hay un porcentaje de niños con desnutrición. Generalmente se presentan niños mayores de 5 años, es como la edad donde se está presentando este tipo de desnutrición. Ya pues ahí el niño ya tiene una alimentación ya sólida y puede ser por diferentes variables, puede ser por abandono de los padres, negligencia, problemas económicos diferentes, pero sí, obviamente, como en todo lugar de Colombia, sí se presenta nutrición, pero más que todo en niños de 5 años en adelante, es como el porcentaje más alto que se ha presentado. Y en esto ya interviene lo que es ICBF, el Instituto Colombiano del Bienestar Familiar. Obviamente ellos les hacen seguimiento a los niños, se activan unas rutas dependiendo pues del grado de nutrición que tenga el niño, ya se decide si se deriva a ese hospital departamental o si simplemente se le hace un acompañamiento por nutrición. Pero entonces eso depende de lo que se encuentre en el momento.
1: Bueno, la campaña es simultánea en el vecino municipio de Providencia. Se va a llevar a cabo también, hay personal también allá en Providencia para llevar a cabo.

0: cabo esta importante actividad y también la sensibilización en los sectores comerciales, que es importante llevar también esta información en criol y en español, que es importante también difundir sobre la semana de la lactancia. Ese es el cronograma que se ha estipulado. ¿Y qué otras funciones hay con referente a las jornadas educativas que tiene la semana de la lactancia?
1: Pues como lo dije anteriormente, la Semana de la Lactancia Materna es una conmemoración a nivel mundial.
0: Claro.
1: Sí, en todas partes de Colombia en este momento todas las instituciones de salud estamos pro lactancia materna. Desde plan de intervenciones colectivas seguimos trabajando no solamente con los CDI, sino que seguimos trabajando a través del tiempo con los diferentes sectores. La ES Hospital Departamental también tiene sus cronogramas, EPS Sanitas, Nueva PS, Secretaría de Salud. En Providencia, obviamente, con la S que está allá, el hospital que está allá también, se está sensibilizando todo este tema, y con los diferentes programas que hacen parte pues de la S Hospital Departamental.
0: Bueno, en criol, podemos escuchar en criol también algunas recomendaciones para las madres. Sabemos que hay madres que pues desconocen de que la lactancia materna pues es de mucha importancia para los bebés. ¿Y qué recomendaciones estaríamos dándole a estas madres?
2: Well, like how I'm coming the talk before, I don't give to all of the type of recommendation. Only with the one member of the Raisal community, the breastfeeding, well, is one of the most beautiful gifts where a mother can give their child. Why? Because they got a contact skin to skin, he got a feelings where the baby can get, and a strong bond between the development and during this process. As professional, we constantly encourage the breastfeeding, not only while the process from breastfeeding in this week, but we the try make everybody understand say this should keep up for the whole year. 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We only want strengthen this week and give to all of you them here type of messages. For all of you conscious about the importance we comply this schedule is. So we want continue the work across all the neighbors, the minority department. We want continue to educate families and the support all the mothers them. Can if they can feel encouraged, if they can get all the information about the team.
0: Bueno, existe una base de datos, doctora Erika, referente a este plan de intervención colectiva, PID. Aparte de varios programas que ustedes manejan, estamos en la Semana de la Lactancia, que es importante, pero ¿hay una base donde quedan registradas las madres que participan en este importante evento?
1: Sí, claramente se lleva aparte del cronograma también se lleva una base. En nuestro caso nosotros lo hacemos a través de listas de asistencia y podemos sacar el total de la población que participa, y pues obviamente la S departamental cuenta con toda la base de datos de las mamitas en condición de que están gestantes o que están lactantes. Se captan obviamente también a través de los diferentes programas que hay, como por ejemplo las salas amigas de la lactancia y la familia, los controles prenatales. En este caso, digamos que el prestador mayor de 9PS es el hospital, entonces obviamente él maneja toda la base de datos de la comunidad general de 9PS, y pues Sanitas tiene también su base de datos, y por medio de esas bases de datos se captan a las mamás y se les hace también un seguimiento y se les hace toda la asesoría de lactancia materna. Esto se hace desde el minuto cero, y en especial cuando la mamá da luz, también en ese momento se le da la asesoría a la mamá sobre la lactancia materna, y sobre todo el periodo por lo menos hasta los 6 meses, que lo que buscamos es fortalecer de que la mamá lacte exclusivamente hasta los 6 meses, o sea, que solamente le dé leche materna hasta los 6 meses, que es como lo primordial en en los niños.
0: Bueno, antes de finalizar, queremos pues también pues hacer unas importantes intervenciones, la información disponible, que la tenemos en las dos lenguas, en español y en criol, estaría también dándose con este propósito una comunicación importante, inclusiva, a cualquiera que solicite pues la información, la tendrán pues en los dos idiomas. Es importante, pues ya de finalizar, ¿cuáles son nuevamente los sectores que estarían ustedes visitando? Vamos a reiterar esta información, los sectores donde vamos a estar, donde estaría el programa, pues dando a conocer, ilustrando un poco a las madres del departamento.
1: Bueno, esta semana iniciamos en Los Almendros, CDI Los Almendros, La Esmeralda. Mañana vamos a estar en el CDI de Santa Ana, Silla Colors. El miércoles vamos a estar en el CDI del Campito. Y el jueves nos vamos a encontrar en la nueva EPS, en la oficina de nueva EPS, vamos a estar allá.
0: Es importante pues trabajar con la Junta de Acciones Comunales para que no se quede ninguna madre pues sin aprovechar esta información, esta ilustración que es de mucho interés para los bebés.
1: Sí, claro. Plan de Intervenciones Colectivas trabaja en todo el área de San Andrés. Digamos que obviamente por ser tantos sectores no nos alcanza para abarcar una semana completa. Okay. Por eso digamos que se hizo como un sondeo de los sectores donde podríamos de pronto hacer un impacto. Pero realmente Plan de Intervenciones Colectivas todo el tiempo durante su vigencia contractual sigue trabajando todo el tema de alimentación saludable y todo el tema de lactancia materna. Entonces abarcamos todos los barrios, abarcamos Bruxil, Sonbey, Natania, Schoolhouse, La Unión, o sea, es algo complementario. Simplemente que digamos que en esta semana sí se escogieron unos puntos específicos por el tema de que como solo es una semana, pues no nos daría para abarcar como tal todos los sectores de la isla. Pero en general PIC trabaja con todos los sectores de la isla en general y obviamente es súper importante el tema de los líderes comunitarios, porque es que eso genera un impacto en la comunidad. Aún aunque se conoce mucho sobre la lactancia materna, también hay muchas mamitas que desconocen los beneficios, tienen muchos mitos, entonces tú te encuentras con mamás que tienen 2, 3 niños y te dicen, no, es que yo nunca lacté porque, por ejemplo, me decía mi abuela que mi leche no era suficiente. O yo no lacté porque es que el niño siempre tenía hambre. O yo tenía que trabajar y obviamente desconocen que pueden ordeñarse y crear su propio banco de leche. Entonces, no, yo le empecé a dar pote de leche porque no me daba tiempo.
0: Okay.
1: Entonces, son cosas que se tienen que venir trabajando. Es un trabajo de que la comunidad cree conciencia, de sensibilizarlo. Porque si tú no sensibilizas a la comunidad sobre lo importante que es, pues obviamente va a ser un tema que listo, yo escuché y ya. Se me olvida, no es que realmente crea un impacto y que las mamitas y la familia en general pues puedan empezar a implementarlo desde sus hogares.
0: Bueno, agradecerle inmensamente su visita hoy a los estudios de Good News Radio. Estamos agradeciendo a Luce Christian Davis, que pues está también entregando la información en criol. Muchísimas gracias por venir a los estudios. Igualmente, pues resaltamos de que hay un mensaje para las mamitas y que los bebés son de mucha importancia a cuidar los bebés. Muchísimas gracias a Lucy Christian Davy, que nos acompañó en la mañana de hoy.
2: Well, thanks to everybody. We hear this news. If we finalize this interview, we invite all the mothers, fathers, and family to join me in the education about breastfeeding, in this promotion with the men and the prevention with the men CME. It's one of the best ways to protect the health, the growth, fear with babies. Through this education, through this guide in the community, through the support, we want to encourage every family to evaluate. Pues, if really then they do the things in the right way. And remind everybody this beautiful connection between mother and child. So I give everybody thanks and we hope you enjoy the information.
0: Okay, muchísimas gracias a la doctora Erika Zapata, que también nos ilustró en la mañana de hoy, muy, muy pues ilustrativo igualmente para las madres del departamento. Muchísimas gracias por llegar a los estudios y poder proyectar pues importantes informaciones.
1: No, muchas gracias a ustedes por el espacio. Esperamos que de verdad podamos haber sembrado una semillita por más pequeña que sea. Igual saben que tienen todas las instituciones de salud donde ustedes pueden acudir. De hecho, en Sanitas hay una sala de lactancia materna para las mamitas que lo desconocen, pueden lactar ahí también. Y ahorita el plus de la Secretaría de Salud es que las empresas que cumplen con los requisitos de la ley implementen las salas de lactancia materna en sus instituciones. Entonces, para que vayamos conociendo un poquito más nuestros derechos y también podamos ser veedores de todos ellos. Entonces, bueno, muchas gracias nuevamente por el espacio.
0: Ok, vamos a una pausa para continuar con las informaciones judiciales, igualmente de interés de nuestra comunidad. Ellas son pues pertenecientes al programa del Plan de Intervención Colectiva PIT, que lidera la ES Hospital Departamental. A nuestros oyentes, hacemos una pausa y ya retornamos con más noticias.
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0: Avanzamos con las informaciones a través de Good News Radio, la estación que te mantiene informado. En las últimas informaciones suministradas por la Policía Nacional, donde tenemos unos reportes muy importantes de unas importantes traslados que se han dado con internos de la cárcel Nueva Esperanza, donde las autoridades en estos momentos están llevando a cabo acciones contundentes con personas ya con procesos de homicidio que están siendo trasladados al interior del país. Importante destacar de que estas acciones, que es liderada por la Policía Nacional, el coronel de la policía, que está dando en las últimas horas un reporte de estos importantes traslados de 6 personas privadas de la libertad a otros centros penitenciarios del país. En esta información que se registra desde el 1 de agosto del 2026, la Policía Nacional está informando que 6 personas privadas de la libertad fueron trasladadas a otros establecimientos penitenciarios del país en coordinación con las autoridades competentes. Los traslados cuentan con medidas de aseguramiento por su presunta responsabilidad en delitos como homicidio agravado, tentativa de homicidio, porte ilegal de arma de fuego, hurto y delitos sexuales. Estos son parte de los cargos de personas que han sido trasladadas desde el 1 de agosto, y con estas acciones la Policía Nacional está reafirmando su compromiso con la seguridad y la convivencia ciudadana en el archipiélago de San Andrés. También está ratificando su continuidad, adelantando acciones firmes, coordinadas para garantizar que quienes afectan la vida de integridad y la tranquilidad, la comunidad responda ante la justicia. Estas son las acciones y el pronunciamiento del coronel de la policía, el Departamento de Policía de San Andrés, Providencia y Santa Catalina, el coronel Jane Totena.
18: Continuamos comprometidos con la seguridad y la tranquilidad de nuestro territorio insular. Gracias a la coordinación interinstitucional entre la Fiscalía, el INPEC y la Policía Nacional, logramos trasladar 6 delincuentes de nuestro territorio insular hacia el interior del país. Esto con el fin de hacer respetar la convivencia, la seguridad y que no se materialice ningún hecho de violencia en nuestro territorio.
0: Ahí está, pues, las acciones, igualmente el pronunciamiento por parte de la policía. Están convocando una rueda de prensa para entregar también las últimas acciones que se han podido generar por parte de algunos ciudadanos de la isla de San Andrés y que han tenido, pues, varias acciones la Policía Nacional en todo lo que tiene que ver en las capturas recientes que se han podido llevar a cabo. Entre tanto, pues, se da a conocer también por parte de la Policía Nacional. Ya estamos anunciando con la reciente escuela de conducción, igualmente para expedir las licencias, se han dado también unas capturas por falsedad de algunas licencias en la isla de San Andrés, un fraude a la resolución judicial, igualmente administrativa, de la Policía Nacional, quien ha dado a conocer también en las últimas horas y con unas acciones que se han capturado, pues, presunto fraude a la resolución judicial o administrativa de la Policía Nacional, donde se han dado unas acciones de control y prevención adelantada por la Seccional de Tránsito y Transporte. La Policía Nacional ha capturado también a un ciudadano en el sector de Hall Points, barrio Los Corales, por el presunto delito de fraude a la resolución judicial y administrativa de la Policía Nacional. Este procedimiento, que se llevó a cabo luego de que los armados sorprendieran al ciudadano conduciendo un vehículo, pese a que su licencia de conducción se encontraba suspendida desde el año 2022, incumpliendo las medidas administrativas vigentes. El capturado, que fue dejado a disposición de las autoridades competentes con su respectivo proceso judicial. Es un hecho que se están llevando a cabo con la falsificación también de algunas licencias de conducir, que es un delito y que lo está ratificando, pues, la policía del departamento. Otras capturas, como que se está, pues, también registrando desde este fin de semana, la captura por orden judicial de alias Bombi por el delito de fabricación, tráfico, porte y tenencia de armas de fuego. En el marco de estas acciones permanentes orientadas a garantizar la seguridad y la convivencia ciudadana, unidades adscritas a la Seccional de Investigación Criminal en coordinación con la Seccional de Inteligencia Policial han logrado la ubicación, posteriormente la captura de orden judicial, por un particular conocido como alias El Bombi, en el barrio La Loma del Bolivariano. Igualmente, se detiene el proceso de judicialización, esta captura que se hizo efectiva por el delito de fabricación, tráfico y porte, tenencia de arma, accesorios, partes y municiones, en cumplimiento con el orden emitida por la autoridad judicial competente. Y de acuerdo con estas investigaciones, se ha adelantado por parte de la Policía Nacional, alias Bombi, sería señalado como presunto dinamizador de diferentes conductas delictivas. Entre ellas se destaca homicidio, fabricación, tráfico y porte o tenencia de arma de fuego, tráfico de estupefacientes, secuestro y extorsión, hurto, violencia intrafamiliar, lesiones personales, daños en bien ajeno. Con este resultado operacional, la Policía Nacional continúa afectando igualmente de manera directa las estructuras y actores delincuenciales que generan afectaciones a la seguridad ciudadana, reafirmando su compromiso con la protección de la vida, la tranquilidad y el bienestar de todos los habitantes del archipiélago. Se está dando un proceso de inteligencia aquí en la isla de San Andrés, donde se dan también ya algunas acciones por parte de los drones que ya están funcionando en la isla de San Andrés. Usted no lo ve, pero la cámara tiene tres pasos muy importantes que maximiza todas las acciones delictivas en nuestro departamento. Le sumamos también las cámaras que están instaladas en los semáforos, que ya entran a partir del 1 de agosto, entraron ya a funcionar en los diferentes sectores de la isla de San Andrés para hacer seguimiento minucioso cuando se provoquen pues algunos o se realicen unos hurtos. Hay un seguimiento también de los vehículos que tengan accidente y se dan a la huida. Estos son estrategias que se están llevando a cabo y gracias a las TIC, a la Secretaría de las TIC, que se ha llevado a cabo esta implementación de cámaras que serían de mucha importancia para la isla de San Andrés. Son utilizadas alguna persona que haya cometido pues un accidente y se dé a la huida, va a quedar grabado ahí en las intersecciones de semáforos, porque es cámaras continuas que son de seguimiento a la persona que huya o se dé a la huida para poder evadir la responsabilidad cuando hay una importante o hay un accidente y esta persona evada pues todos los compromisos, sería detectada cuando vaya en la vía y hay un seguimiento para poder llegar con estas características y la ubicación que se estaría dando en compañía con los drones. Es las acciones y la vigilancia que se va a implementar aquí en la isla de San Andrés para poder tener algunas acciones de inmediata y resultados inmediatos por parte de la Policía Nacional, quien pues llevando a cabo unas importantes implementaciones para dar con capturas muy importantes que se estarían adelantando por parte de la Policía Nacional y que estaría pues ya tomando acciones muy importantes con respecto a las igualmente seguimiento de lo que tiene que ver las capturas aquí en la isla de San Andrés. Para el final de nuestras noticias también vamos a resaltar unas importantes acciones por parte de la gobernación del departamento, trabajando por los servicios públicos y la gente que necesita garantizar el acceso de agua, que sigue siendo una de las prioridades de este gobierno. Por eso la gobernadora Yirley Ordóñez se reunió con la gerente de Veolia, con la doctora Elizabeth John Duffy, junto a la Oficina de Gestión de Riesgo y la Secretaría de Servicios Públicos y Medio Ambiente, la Secretaría de Infraestructura y Obras Públicas, para revisar necesidades y definir acciones concretas. Entre los compromisos que se han dado a conocer en el día de hoy, desde hace ya una hora, noticias simultáneas que llegan a nuestra mesa de trabajo, entre estos compromisos acordados están revisar el estado de la estación de bombeo de Café Café, una situación que también tienen que subsanar, llevar agua a los sectores que aún no cuentan con red de acueducto. Son una de las contrataciones que tiene que ser efectiva. Aquellos sectores rurales que no llega el acueducto de Veolia, el gobierno departamental tiene el compromiso de llevar agua a estos sectores que aún no cuentan con red de acueducto, revisar el estado también de los tanques de almacenamiento de agua comunitaria, hacer seguimiento a la ejecución de proyectos de acueductos en el sector de Morris Randy, que también se estaría continuando con este proceso, impulsar el seguimiento jurídico del colector principal del sistema de alcantarillado. A estos compromisos les daremos seguimiento hasta hacerlo realidad. También lograr que más familias accedan a este recurso esencial. La isla de San Andrés debe tener toda la red, toda la isla de San Andrés. Y hay sectores rurales que aún no tiene este sistema. Y eso es lo que están en estos momentos tratando de solucionar. Trabajando por los servicios públicos que la gente necesita. En una reciente reunión que se ha podido sostener por parte de Veolia con el gobierno departamental para cumplirle a la comunidad lo que es el abastecimiento. Se estarían, repetimos, llevando agua a los sectores y estaremos también divulgando la programación para llegar a los diferentes sectores de San Andrés. Hay unas quejas reiterativas que se están dando a conocer a través de los medios de comunicación, los basureros. Igualmente, ahora se ha trasladado este foco, este problema que cada día crece más, crece y crece, las basuras en la isla de San Andrés de una manera impresionante. Ahora se ha formado un basurero en toda la entrada de la Cruz Roja, en la Villa Industrial. Es un desespero este tema, el cual cada día se incrementa más. Cada día nacen puntos críticos en la isla de San Andrés, pero no hay doliente, no hay situación que se pueda subsanar esta parte. Queríamos hablar también con la empresa Transbuster. Vamos a tratar de establecer esos contactos para ver qué es lo que está aconteciendo y por qué se han podido proliferar lo que son estos puntos críticos de basura en la isla de San Andrés. Hay personas inescrupulosas y que de manera irresponsable se están arrojando todo tipo de desechos en un costado de la entrada de la Cruz Roja Colombiana. Dios mío, cada día nace un punto crítico en la isla de San Andrés. Hay que ya tomar acciones, hay que tomar ya capturas referente a esta situación que en este momento se está presentando en la isla de San Andrés. Basureros por todos lados, que se ha convertido igualmente en varias zonas de hábitats que hay moscas, hay roedores, cucarachas. Esto está muy insoportable y ya se está atendiendo y convertirse ya en otro Magic Garden. Hay que hacer una reunión con todos estos autores, traer también a la empresa que maneja el Magic Garden, qué se está haciendo. Se está haciendo con Transbuster. ¿Qué es lo que está aconteciendo? ¿Qué es lo que está sucediendo en la isla de San Andrés? Para el día de mañana tendremos también unas acciones muy importantes que se estuvieron ventilando en la asamblea del departamento sobre unos postes que de manera irregular se han instalado en unos de los sectores que no están legalmente. Y dan respuesta en esa intervención que hizo la gerente de Sopesa, que Sopesa no tuvo que ver con la instalación de estos postes. Mañana estaremos entregando los testimonios que fueron grabados en la asamblea del departamento, donde las administrativas de Sopesa están señalando de que Sopesa no tuvo nada que ver con la instalación de postes en el sector o en el barrio Villa Mari. Mañana tendremos toda esta información. Caín Morales nos acompañó en el máster sonoro, la cabina de cristal, quienes habla este servidor, Carlos Covarruiz, miembro activo del Colegio Nacional de Periodistas, capítulo San Andrés. A todos ustedes, agradecerles su sintonía. Estaremos mañana en otra audición. Feliz día para todos.
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